¿Cómo estás? Muy bien. ¡Ah! ¡Qué calor, qué calor! ¡Ah! ¡Has sentido el espontáneo ritmo! ¡Bien, Rafa! ¡Has dado la duda a Rafa! ¡Ritmo! ¡RR! ¡Aleo! ¡Indulunque!